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3: Queridos hermanos, continuemos con esta boda. Si hay alguien presente que se oponga a este matrimonio,

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1: Llegó el baile de Perico Ripiao. ¡Ah!

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0: Muchas gracias. Muchas gracias.
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Buenos días, tengan todos ustedes. Mi nombre, Rosemary Flores. www.ecuachiri.es. Oiga, cambiarás de tanga, ¿eh? Cuidado, me entere yo. Que eso esté como rasqueta. Las 8 con 19 minutos de la mañana, hora menos en Canarias. Ya estamos aquí. Al pie de la radio.

Guapa, gracias por hacernos sentir en Ecuador, iniciando el día con nuestro hermoso himno nacional. Yo creo que esa es una de las características cuando inicio mis programas. Dios le pague. Muchas gracias por valorarlo, ¿eh? Así que ya estamos, Paulina Sevilla. Oye, Paulina Sevilla, ¿es tu apellido o estás en Sevilla? Así ya por curiosidad nada más. Saludamos a los conductores, gracias. Saludamos a las amas de casa. Saludamos a los amos de casa. Aquellos que se quedaron solos por chunchos, ¿ah? Familia tenían, esposa tenían, hijos tenían. Y ahora tienen entenado. Y ahora les toca cocinar. No me alegro, no me alegro. Ay, jue madre, pero me da un gustirrinín.

0: ¡Ya, ya!
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0: Oiga, ya no le den de tomar al DJ, ¿ya? ¿Qué tal? ¡Feliz Año Nuevo! Oiga, DJ, ubíquese.
1: Ahora sí.
0: Vamos, vamos, vamos. Le quiero pedir, por favor, que comparte el link, que comparta usted la aplicación EcuaCity. 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
1: A ver, con la...
0: Pone

ya hay quien nos traiga los huevos a casa, chicas. Y chicos también, ¿ah? Cuando llega el baile. 8:27 de la mañana y sabroseando estamos ya a través de Quashiri. Rosmery.

0: Bueno, hoy prometemos bailar, ¿ah? ¿Eh? Hoy prometemos bailar y darlo todo, todito, todo.
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0: Aquellos que nos siguen en las redes sociales saben que quietos no estamos. Saludamos a Mari Cordero, a Aurora Verdú, a Juan Carlos, saludos. Saludamos a Steffi Linda. Hola, Ana, Ana Leida. Ahora le vamos a poner una musiquita de Ana Leida, ¿ah? ¿Eh? Canta.
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0: Bueno, ya está por aquí la reina. Oiga, qué bonito. Ya le tenemos por aquí a Merce.
1: Feliz.
0: A Beba, saludos a los tiempos. Oiga, por aquí estábamos así, hablando como una pequeña conversación. Me gustaría, ¿usted qué opina? ¿Usted qué opina bailando el suazuá? Cuando nosotros hemos emigrado, la verdad es que hemos aprovechado, muchos hemos aprovechado la gran oportunidad de estar fuera del país, de tener una economía mucho mejor que la que tenemos o la que teníamos en nuestro país de origen. Y que si usted ha sabido hacer bien las cosas, hoy por hoy usted puede disfrutar de vestimenta, de alimentación, de viajes, de estudios, que usted a lo mejor ni lo pensó tener. Ahora le pregunto a mi amigo de locura total, y le pregunto que dónde está, y me dicen los Alpes. Digo, chute, en los Alpes, oiga. Yo, machachi, como mucho. Y le digo, ¿y dónde quedan los Alpes? Vea. Y me dice que en Suiza, vea nomás. Así que yo sí que invito, empujo, aplaudo a todas aquellas personas que con humildad, esa palabra no se olvide nunca, que con humildad pueden conocer otros lugares, otros países, que se dan gustitos de alimentación ricos, que se dan unos gustitos que les gusta la ropa de marca y cosas de esas, pero con humildad. No hagan como uno que yo conozco. No pone ni carne en la sopa y viera el adefesio. Con la marca en la gorra más grande que la visera. Las camisetas, madrecita linda. Para que se vea que es de Ralph Lauren. De Gucci. No, o sea, sí. Humildad. De verdad, humildad. Hola, Connie, linda. Buenos días. Qué alegría que salude, ¿eh? Así que de verdad, de todo corazón, sin pretender juzgar, ni mucho menos, la humildad. No se olvide. Hay quienes ganan muy buen dinero. Hola, buenos días, guapa. Feliz miércoles. Excelente programa. Murcia, gracias. Saludos, Giovanni, desde Alicante. Un abrazo grande. Dios le pague. Viernes ya me toca regresar a España. Dice, ay, qué lindo. Entonces, yo creo que una de las reflexiones de este día, la humildad. Usted que ya tiene chalet, usted que ya tiene camioneta 4x4, usted que ya se va a Suiza, usted que se va cada vez que puede y quiere a la tierrita, humildad. Y algo importante que yo les digo, porque lo estoy viviendo, lleve cualquier tonterita a la familia, a los amigos, cualquier cosita, dela con cariño, con amor. Nuestra gente es muy agradecida. Nunca dé lo que le sobra. Eso se llama soberbia. De amor, de cariño, lo que tenga. No lo que le sobra. Así que ya lo sabe, ¿ah? ¿Eh? Es que a Suiza, dice, ve. De Carcelén nomás es. Un abrazo grande, las 8:39 minutos de la mañana, hora menos en Canarias. Buenos días. Buenas madrugadas para mí desde México, oiga. Qué bonito, México, Alicante, Murcia, Ecuador. Suiza. Somos bendecidos, Radio.

0: es año nuevo.
1: Ya no le den, por favor. Ya no le den. Ni un traguito más no aguanta. Es que feliz año nuevo. Adefesio.
0: Dinero.
1: Rodrigo el Rey, hola, buenos días, que tenga un hermoso día. Saludos a mi cachorrita. Y que todo vaya bien, un abrazo y que hoy tenga un lindo programa y bendecido día. Amén,

0: 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Oiga, qué bonito es el amor, ¿ah? Incluso cuando no es correspondido. Hay que tener ahí un poco de mano dura.
1: Luego nos pusimos a
0: dejar el corazoncito ahí.

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1: Oiga, Chichico, para que

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Gracias, cuando pueda la bachata. Dardos, Romeo Santos. Me la dedico yo misma, dice. ¿Ah? Ahí está. Qué bonito. Oiga, qué rico. Bachateame. Las 9:05 de la mañana, ahora menos en Canarias. Oiga, Renato. Renato. ¿Cómo me gusta el nombre de Renato, Hola, buenos días, equipo del CUI. Felicitaciones por el programa de todos los días. Quisiera poner un anuncio. Necesitamos un conductor con carnet B. B de bueno, bonito y vivo.

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de saludar a toda la gente que vive en Imperial, en Acacias, en La Chopera, en Legazpi, en Delicias, en Palos de la Frontera, en Atocha. Todos ellos corresponden al distrito de Arganzuela. La gente de Carabanchel, por favor. San Isidro, Comillas. La gente del centro, Palacio, Embajadores. Los Jerónimos, Justicia, Universidad. La gente que vive en Sol, saludos. Las personitas que están en San Martín, en El Viso, Prosperidad, Ciudad Jardín, Hispanoamérica, Nueva España, Castilla. La gente de Chamberí, Gastambide, Arapiles, Trafalgar, Almagro, Río Rosas, Valle Hermoso. La gente de Ciudad Lineal, Ventas, Pueblo Nuevo, Quintana, Concepción, San Pascual, San Juan Bautista, Colina, Atalaya. ¿Dónde es esa gente linda? Nosotros programando a través de la mejor 103.7 Radio Ecuaciri.

17 minutos de la mañana. Espero que lo cante, ¿ah? Donde esté. Si lo puede cantar en silencio también vale. Después de tanto tiempo, ayer te volví.

0: Las 9:28 minutos de la mañana, ahora menos en Canarias. Saludamos a Paulina, a Nelly, a Diana, a Rodrigo, a María, a Renato, a Viviana. Qué bonito. Blanquita del Paraíso ya está por aquí. Albert, saludos.
1: Puedo.
0: Saludamos a Polillo. Oiga, la gente linda que son gerocultores, bienvenidos y bienvenidas. Aquellas personas que tienen mucho amor para dar, mucha responsabilidad. Gracias por hacer.

0: hospitalarias clínica Nuestra Señora de Guadalupe.
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0: Quito, Ecuador.
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0: Espero de todo corazón que sea trabajando, Cris. El otro día saludaba yo en el departamento de diálisis. Y yo pedí a Dios de que pues esté trabajando. Ay, qué lindo. Estoy de velada, Rose. Qué lindo. Toda la programación es para ti, ¿ah?
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0: Bueno, Nelita, prepárese. ¿Tiene ya los pulmones ahí? Sí, señor. Vámonos con este temazo. Lo cantamos a todo pulmón. Ni perdón ni olvido, yo. Ni un paso atrás. Basta ya.

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0: Voy con mi familia de vacaciones.
1: Aprovecho para saludar a toda la gente chévere. Ya está por aquí Paulita Borja, bienvenida.
0: Perdón.
1: Hola, hola, buenos días, bendecido miércoles. Como siempre, un excelente programón.
0: Tranquila.
1: Rose, por favor, unita de Son de Azúcar, gracias.
0: Los quiere mucho.
1: Buenos días, señora bonita. Un saludo, por favor. Gallina fina de Sandra Sandoval. Un millón de saludos para todos.
2: Mi Ecuador.
1: Bonito programa. Aquí fregando.

está saludando. ¿Desde qué parte del mundo? Les recuerdo que estamos a través de la 103.7. Yo soy ecuatoriana. Estamos en Madrid, España, programando en el reventón de la mañana con Rosemary Flores. Y por aquí decían, no que no, sí que sí, mi amor, sí que sí.

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1: Rosemary y Flores, transmitiendo para el mundo entero. Sí, señor, por ahí está Mari, es mi amor. Mari, bienvenida, bienvenida, gracias. Qué bonito, qué alegría, qué felicidad. Vámonos ya con esta nueva etapa. Vamos ya con este nuevo son.
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1: para ustedes y para el mundo entero,
2: con un fuerte aplauso para esta gran...
1: Aplauda, aplauda, no deje de aplaudir.
2: La carismática.
1: Esa
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1: soy humilde, yo. Esa soy
2: negre.
1: Yo. Esa soy yo.

parte de José, saluditos. Con cariño, dice. Yo bailando a las 4:20 de la mañana, baile mi reina, baile.

0: puede proporcionar ese trozo que tú quieres. Usted diga, oiga, disculpe.
1: Y un saludo.
0: He oído el programa de Rosemary.
1: Para la familia.
0: Y ella dijo que aquí me dan un trozo.
1: A mi comadre Lucy.
0: Que a mí me dan aquí el trozote. Sí, señor. 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

0: el sabor del Ecuador que nunca se fue. Nunca, nunca, nunca.
1: Zapateando, zapateando, bonita.
0: Queremos saludar a toda la gente chévere. María Domínguez, les saludamos desde Madrid, España, a través de la 103.7. Por ahí está Pau, saludos. Mafe,

0: Ana Jaramón, saluditos.
1: Bueno, ver padecer un corazón.
0: Toda nuestra gente de Perú que nos está siguiendo, gracias, mil gracias.
1: Bueno, padecer un corazón.
0: Tenemos gente de Paraguay, tenemos gente de Bolivia, qué bonito, gracias. 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

Por aquí ya estamos saludando, las 11 de la mañana. Oiga, del Carchi al Macará. Aquí nosotros, ¿qué diríamos? Desde el Distrito 1 hasta el 21. Pasando por todos los barrios. Esos barrios chéveres que con

punto de concluir ya sus vacaciones. Hay quienes gestionan las vacaciones para empezarlas en septiembre, cuando los billetes son mucho más económicos. Así que ya lo sabe. Le den o no vacaciones, la cuestión es vivir y pasarlo genial. Un saludo a todas las personas que están trabajando, sudando la gota gorda, planchando. Valencia Riva Roja de Turia, saluditos. Un abrazo grande llegando Ecuaciri hasta Valencia Riva Roja. Riva Roja de Turia.

qué bonito, Marta nos está saludando. Gracias, guapita, por lo que me toca, dice, planchando desde Avenida América. Un saludito, Rose. Macha, mija, macha, tomará agüita. De cuando, unos paseitos para la circulación. De cuando, revisa un poco a ver si hay por ahí alguna frutita, algo. Por Dios, no se deshidratará. Que la necesitamos lista. Saluditos en nuevos ministerios, gracias. Spain Carrera. Saluditos a la familia Maroto Albán. Le quiero comentar algo. El curioso pueblo de Madrid en el que conviven vecinos de hasta 9 nacionalidades distintas. ¿Usted sabe cuál es? Es el pueblo de Robregordo. Robregordo. En la sierra norte de la Comunidad de Madrid se encuentra un pequeño municipio situado a 1200 metros de altitud. Representa muchas de las características asociadas a la España vaciada, pero a pesar del frío intenso en invierno, su tamaño reducido y las limitaciones en servicios como el transporte, la vivienda, el pueblo no solo resiste, sino que crece y se transforma. Con apenas 18 kilómetros cuadrados de superficie, Robregordo cuenta con una población muy reducida durante los meses más duros del año. Alrededor de 35 vecinos. Sin embargo, el padrón asciende a más de 90 personas en verano. La cifra supera con creces los 250 habitantes gracias a la llegada de propietarios de segunda residencia. Según recoge Cadena Ser, sin embargo, lo más curioso de Robregordo es que le define la diversidad. Robregordo destaca por ser un oasis literalmente para todos sus habitantes procedentes de hasta 9 países distintos. Ponga atención, qué bonito. Tenemos habitantes en Robregordo de Marruecos, de Ucrania, Marruecos, Ucrania, Italia, Rusia, Senegal, República Dominicana, Bulgaria, Italia, Rumanía y Uruguay. ¿Qué es? Si no hay un ecuatoriano. Vea, vaya allá, empadrones el Robregordo. ¿Qué es? No hay ecuatorianos. Ay, qué raro, oiga. No, eso sí que me parece raro. A este crecimiento también se han sumado familias llegadas desde otras comunidades autónomas, atraídas por la tranquilidad del entorno y la cercanía relativa a Madrid, capital. Uno de los cambios más significativos ha sido el aumento del número de niños. Donde apenas habían 2 menores, ahora hay una docena. Esto ha transformado el ambiente del municipio. Oiga, qué chévere. No. Esto, la verdad, que me ha encantado. Sí. Robregordo, Robregordo, ponga atención.

Le vuelvo a dar el dato. Robre gordo. ¿Cuándo estoy? Hola, buenos días, señorita Rosemary Flores. Aquí les saluda un fiel oyente desde Abrantes. Soy Edwin. Edwin el caballo. Le envío un saludo a Murcia, a Don Cruz Loja. Y que tenga un excelente día, Rosmi. Qué bonito. Saluditos ahí en Abrantes a Edwin. Edwin el caballo. Y le mandamos un saludo a Murcia, a Don Cruz Loja.

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0: Vamos marcando ya las 11 con 14 minutos de la mañana. Oiga, yo le tengo un dato brutal. Ponga atención.
1: Con mucho cariño.
0: La línea 6 de metro cierra este fin de semana entre Sainz de Baranda y Laguna. Habrá autobuses gratuitos de la MT. La línea 6 de Metro de Madrid no tendrá servicio este fin de semana entre las estaciones de Sainz de Baranda y Laguna por las obras de automatización de la circular, que se convertirá en el 2027 en la primera de la red con conducción automática, es decir, sin conductor. En concreto, los trenes no circularán en este tramo de la línea 6, la más utilizada por los madrileños durante la

Las estaciones de Laguna, Cercanías, Sainz de Baranda, Línea 9, permanecerán abiertas al operar como cabeceras. El resto, Carpetana, Oporto, Pañel, Plaza Elíptica, Usera, Legaz,

Pito, con horario habitual del servicio de metro y paradas en las proximidades de todas las estaciones. El servicio especial entre Sainz de Baranda y Laguna funcionará desde las 6 de la mañana hasta las 2 de la madrugada del sábado y desde las 6 de la mañana hasta las 23:23 horas.

0: venga, van a tener, mejor dicho, vamos a tener
1: con mucho cariño
0: la conducción automática. La verdad que es un avance para todos, pero oiga, son puestos de trabajo que se van restando. O por lo menos yo lo veo así. No sé si usted quiere dar su opinión, también sería bueno, ¿ah? Porque esto nos afecta a todos.

0: ¡Venga los aplausos!
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3: Vamos al mercado ya a las 11:29 minutos de la mañana y tengo una noticia que darle. Aquí vamos hablando. El estadio de los 12 conciertos de Shakira inicia su montaje. Se inspira en 100 años de soledad. Venderán moda latina, recrearán la propia librería del artista. El espacio de 8 pabellones tendrá una capacidad para 50.000 asistentes. No solo la consecución de los 12 conciertos de Shakira es ambiciosa, también el espacio que los acogerá apunta a lo grande. El montaje del estadio ya se ha puesto en marcha en el madrileño recinto Iberdrola Music, situado en Villaverde. Allí se puede observar a multitud de operarios trabajando.

que estén listos unos días antes de la primera actuación en directo el 18 de septiembre. Es la primera vez que se hace algo tan grande, tan espectacular, con tantos recursos y durante tanto tiempo. Aseguró ayer a EFE el director del festival responsable de producción, Alberto Rivas. Las instalaciones albergarán 8 pabellones que compondrán el mundo Macondo. Inspirado en el realismo mágico y la novela 100 años de soledad de Gabriel García Márquez. Los pabellones estarán distinguidos con diferentes colores para facilitar a los asistentes el recorrido de cada pabellón. Se dedicará a gastronomía,

0: zona gastro contará con food trucks, puestos de comida y una mesa infinita que recuerda a la costumbre latina de comer todos en la misma mesa. El área de moda expondrá ropa, bisutería, marcas latinas. La residencia de Shakira pretende celebrar la cultura latina en la zona fan. Además del merchandising habitual, se exhibirán los vestidos que Shakira lucirá en sus videoclips. El escenario donde actuará la artista estará rodeado de 6 módulos y gradas desmontables, que sumados al espacio de la pista tendrá una capacidad para 50.000 personas. Ante semejante.
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0: Afluencia de gente, la organización ha buscado evitar la aglomeración y ruidos en el entorno que serán supervisados. Así, la salida de cada concierto se llevará a cabo con un goteo controlado. Los asistentes podrán permanecer en el recinto hasta la 1 de la madrugada, pese a que el fin de cada concierto será a las 11 de la noche. ¿Ha oído? Grandes eventos hasta la 1 de la madrugada. Nada de un ratito, esperé un poquito, ¿por qué? Nada, a la 1, chao Lola. Y eso que el concierto en sí va a terminar a las 23, pero yo creo que es cuestión de marketing para que usted pueda pasear, comer, también comprar. Tiene esas horas para poder disfrutar. Y así se está dando ya el estadio de los 12 conciertos de Shakira. Qué bonito. Vamos a ver si nosotros a través de la radio podemos también formar parte de lo que es la prensa. Vamos a ver si nos movilizamos. Es un gran punto para que Kwashiri esté presente. Claro que sí, somos latinoamericanos y a través de la radio podemos llegar muy, muy lejos.

0: Estamos ya en las 11 de la mañana con 56 minutos.
1: Señora.
0: Oiga. 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

0: ser señora? A mí me gustaría entrar en este debate. ¿Qué es ser señora?
1: Que tu cariño está lleno de mentiras.
0: Y a esas también podríamos preguntar.

algunas personas que sinceramente se las dan de café con leche. Y no llegan ni agüita de hierba Luisa, sinceramente. 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
1: Oiga, por aquí dice, ser señora es arreglar tus problemas sin discusiones.
0: No guardo rencor.
1: O sea que si tú sacas tu mejor vocabulario, ya no eres señora.

¡Qué bonito! Las 12 de la mañana con 4 minutos. Recuerde que Rosemary Flores está aquí programando para usted. Siempre tratando de innovar y de encontrar temitas nuevos, ¿ah? Y no tan nuevos, sino que a lo mejor por aquí no se ha tocado. Y la verdad que a mí me gusta que... a mí me gusta tocar todo. Ahí está, felices los cuatro. Maluma, Fitzmar Anthony. Aquí en Radio Quasiri, donde le tocan todo.

0: Quiero que escuche esta nueva versión. Es un cover remix. Versión de Pimpinela. Escúchelo. Oiga, le toques en el ritmo que toques. Es a esa. A esa. Y a esa. Escúchelo. A esa. A esa que te aparta de mí.
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1: Que venga.
0: Que venga.
1: Tenga valor.

que se les da la gracia, a la que haya venido. Porque solamente así hemos llegado a conocer el verdadero ser humano que teníamos durmiendo a nuestro lado, que compartía nuestra vida. ¡Vaya, vaya! ¡Vaya, vaya! Oye, y como dirían por ahí, no quiero ser grosera ni maleducada, pero solo diré

no es por ponerle triste, pero os van marcando ya las 12 de la mañana con 16 minutos. Ya está cantando Blanquita del Paraíso, qué bueno. Elizabeth, saludos. Por aquí nos están solicitando el temita. Hola, hola, por favor, Rose. La canción La Chismofilia. Ahí la tienes, salucita, salucita para todos los chismosos. Fátima, saludos, Ecuador.

12:23 de la mañana, hora menos en Canarias. Dicen, señora, que tú eres pecadora, pecadora, pecadora. Hola, buenos días, por favor, cuando pueda me complace con la canción Serranito Enamorado. Claro que sí, saludos.

Oiga, solamente decirle que usted y yo nos podemos encontrar 103.7. Yo no sé dónde está usted. Yo no sé dónde se encuentra. Pero usted sí sabe dónde estoy yo. Así que búsqueme la 103.7 Radio Kwashiri. Aquellas personitas que quieran pautar conmigo en mi programa, escríbame, llámeme, 610-660-115. Nosotros todos sus proyectos le vamos a llevar a la potencia 1000. Vamos a vender todo y vamos a ser un verdadero equipo. Recuerde que la unión hace la fuerza. Estaremos encantados de que usted forme parte de este gran, de esta gran familia. Sí, sí, de esta gran familia. Por aquí nos pedían Espléndidos de Sávila, Serranito Enamorado.

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Vamos marcando ya las 12:35 minutos de la mañana, hora menos en Canarias. Vamos caminando ya en las horitas. Y decirles a ustedes que antes de irnos a la pausa publicitaria, les había mandado yo un audio de en relación al uso del patinete. Concienticen a sus hijos. Ustedes han sido capaces de comprarles el patinete. Ustedes tienen que darles las normas. Recuerden que cuando la policía actúa, si es verdad, al infractor, que en este caso es su hijo. Pero ellos pueden tener arresto domiciliario, pueden tener trabajos a la comunidad, etcétera. Pero cuando ya estamos hablando de economía, recuerde que la multa le cae a usted como tutor.

el video más tardecito antes de marcharme para que usted sepa de lo que le estoy hablando. Si quiere que yo le pase el video para que usted pueda hablar con sus hijos, 610-660-115. Me pareció un material muy importante para la comunidad y está aquí a la disposición de ustedes. Sobre todo para que les hagan ver a sus hijos, les hagan concientizar de que la cosa es seria, ¿eh? A partir de octubre, mire, aquí la policía actúa de esta manera, o todas estas cosas actúan de esta manera. Nos dan un tiempo de reflexión, un tiempo de aprendizaje, un tiempo de memorización, pero luego ya lo aplican. Y si dicen que es el uno, es el uno. Ni un día antes, ni un día después. Así que vamos a la concientización. Como dice el policía, para tener una comunidad mejor y una convivencia óptima. Venga, conozca. Vamos marcando las 12:38 de la mañana y qué bonito y saludable es poder hablar de todo.

0: con este tema nos vamos a despedir. Oiga, brindemos, brindemos. Brindemos por la jornada que hemos tenido. Brindemos por la felicidad de haber estado juntos y de haber ya transcurrido este tiempo en armonía, en paz, en alegría, en felicidad. En meterle ñeque a la vida. ¿Cómo nos vamos a brindar? Claro que sí.
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0: Y así se despide Rosemary Flores.
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0: La despedimos, sí señor. Después del trabajo cumplido, el trabajo realizado.
2: ¡La alegre!
0: Mi cariño para ustedes siempre, mi respeto, mi consideración. Iremos metiendo siempre pequeños tips para mejorar nuestro paso por este país, nuestro paso por esta hermosa oportunidad que tenemos como emigrantes. Y para quienes están en la lucha de querer venir, que lo piensen bien porque los tiempos ya no son como los de antes. Pero bueno, ahí está. Les agradezco infinitamente. Y les digo hasta el día de mañana con la bendición de Papito Dios. Hoy día será a lo mejor un día complicado para mí. Y ustedes como oyentes y amigos siempre van a saber mi estado de ánimo. Muchas veces la gente dice, no, porque como locutora no tienes que ponerte tan transparente, ¿no?, ante la gente. Y yo creo que no. Si la vida me ha dado la oportunidad y tengo grandes personas como son la cúpula de Radio Kwashiri, como es mi queridísima Samantha y mi querido amigo.

somos, con todo el respeto y el cariño, por supuesto, al oyente. Así que yo solamente resto para decirles, Dios les pague. Mil gracias por permitirme ser como soy, en el respeto y la consideración al oyente, pero sin perder la esencia. Hasta el día de mañana, bendiciones y les llevo en mi corazón.

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0: Realmente, mis amigos, con buena música, con canciones, así estamos empezando nuestra programación de este día miércoles, ombligo de semana. ¿Qué tal, familia? Buenas tardes, ¿cómo estamos, familia ecuatoriana? Saludos cordiales a todos los ecuatorianos en el mundo entero. Muchas gracias por siempre estar junto a nuestra sintonía en la 113.7 FM, sí señor. Oiga, damita, caballero, ¿cómo le ha tratado el día de hoy? ¿Qué es lo que ha hecho? Espero que todo bien, ¿eh? Espero que haya sido un día totalmente lleno de muchas bendiciones, de muchos éxitos, ¿eh? Porque siempre, todos los días, hay que levantarnos con esas ganas de devorarnos el mundo. Hay que salir a conquistar el mundo. Hay que hacer de nuestro trabajo una pasión. ¿Ah? 19:24 minutos. Vamos nosotros por acá poniendo todo a punto ya para empezar con nuestro programa de este día miércoles, ombligo de semana. 26 de agosto. Se nos va el mes de agosto, ¿eh? ¿Quién dijo cuándo se acabará este verano, Dios mío? ¿Ah? Muchos estábamos con eso. Pero vean, al fin. Ya era hora de dormir bien, de poder descansar. Oiga, en las tardes da gusto salir y sentir ahora mismo ese airecito fresco, ¿eh?
1: No se ha de acabar.
0: Dale, así estando con la tóxica o el tóxico, ¿cómo no se le va a dar un buen abrazo y una buena mucha? ¿Ah? Si no, con el verano caluroso, por ahí de ganita vaya a encender las llamas de la pasión. 19:25. Buenas tardes, señoras y señores. Qué placer inmenso. Aquí estamos un día más.

Ay, esto es más efectivo que el Viagra. Más efectivo que la prueba de embarazo. Esta es la música, levanta muerto. Saludos a toda la gente de la capital ecuatoriana. De igual forma a toda la gente de Riobamba, la sultana de los Andes. Oiga, ayer me dijeron que no saludo, dice a la gente de Bucay. Saluditos cordiales ahí para toda la gente de Bucay. Residentes en el mundo entero, claro, por supuesto. Oiga, si no me equivoco, Bucay es perteneciente a la provincia del Guayas, ¿verdad? Y si me equivoco, sabrán disculpar. Esta cabeza mía ya no se acuerda tanto de la historia.

grandes voces, grandes talentos que tiene nuestro país. Por ende, debemos sentirnos muy orgullosos de ser quienes somos. Aunque a veces nos llamen chumaditos, pero por algunos pagamos todo. ¿Qué más toca hacerse al dolor? Vamos por acá, mis amigos, a dar la bienvenida a nuestros gentiles auspiciantes. Gracias a ellos estamos aquí al frente del micrófono todos los días, de lunes a jueves, compartiendo.

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Con esta, mis amigos, les damos la bienvenida a todos y cada uno de ustedes a compartir buena música, canciones, aquí en Los Ídolos del Pueblo, sí, señor. Buenas tardes a todos los

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Realmente, mis amigos, como era música, si avanzamos en este miércoles ombligo de semana. 19:42 ya, 19:42. Vamos por acá a darle la bienvenida a nuestros gentiles auspiciantes. Ah, perdón, oyentes, a nuestros gentiles oyentes. Ya los auspiciantes ya saludamos, ¿eh? Oiga, por acá no sé por qué me emocioné tanto. ¿A quién lo miré en el chat? ¿Quién está por aquí? ¿Ah? 19:42. Vamos por acá entonces a dar la bienvenida a nuestros amigos oyentes. Gracias por estar junto a nosotros. Viene por acá dando su reporte de sintonía mi gran amiga Nancy Morales. ¿Cómo estamos, Nancita? Buenas tardes, ¿cómo ha pasado usted? Le hizo buena tarde, Luis Eduardo. Aquí ya terminando mi almuerzo y a correr a trabajar, dice, ¿eh? Escuchándolo. Y le comento que esta mañana hizo frío. Ya se va el calor. Y como siempre, el saludito para mis hermanos Wilson Morales, mi taxista favorito, y Luis Morales, mi osito rellenito de amor. Y para usted también, dice que no se ponga celoso como el oso. Y el Wilson, ¿dónde estás, Wilson? Saluditos desde New Jersey. Ahí estamos compartiendo música, sí señor, muchas gracias. Gracias a la sintonía, gracias por estar pendientes de la programación día tras día. Viene por acá de igual manera dando su reporte mi gran amiga Pilarcita Puente. ¿Cómo estamos, Pilarcita? Buenas tardes, ¿cómo ha pasado usted? Buenas tardes, dice, escuchando a los ídolos del pueblo. Vea, qué bien. Muchas gracias por estar junto a nosotros realmente día tras día. Aquí estamos con nuestros tres tristes discos y nuestras tres tristes cosas. ¿Sí o no? 19:44, así que saludo ahí para toda la gente de Plasencia. Muchas gracias por estar junto a nosotros. También por acá viene apareciendo mi gran amigo Luchito Soria. ¿Cómo estamos, Luchito? Buenas tardes, ¿cómo ha pasado usted? ¿Qué es de su vida? ¿Cómo le ha tratado el día de hoy? ¿Todo bien? Qué bien, muchísimas gracias, muchas gracias. Dice por acá...

Saludito para Michael, que me está ayudando el día de hoy. Despacito también dice, sin que nadie se entere. Un saludito para las iniciales J. Ahí calladito a las iniciales J. Saluditos cordiales. Trabajando desde el sector de Vallecas, les saludo. Gracias a toda la gente de Vallecas por estar junto a nosotros en esta tarde especial de los ídolos del pueblo. Sí, señor. 19:45. Viene también por acá apareciendo mi gran amiga, doña Fanny. ¿Cómo estamos, doña Fanny? ¿Cómo ha pasado usted? ¿Qué tal el día de hoy? Espero que le haya tratado muy bien en el trabajito, a pesar que sigue trabajando, ¿no? Doña Fanny trabaja como casada, con la esperanza de que algún momento pueda vivir la vida de soltera, dice. No, bromita nomás, doña Fanny. ¿Quién no quisiera volver a ser soltero? Pero ya algunos ya no pueden ya. ¡Perfecto! Así que dice doña Fanny, buena tarde, mi querido Luis Eduardo. Que tenga, dice, una bonita tarde y noche. Que Dios le bendiga a usted y a su digna familia. Y a todos los oyentes de La Mejor Radio. Un abrazo muy grande. Muchas gracias, mi doña Fanny. Saludos y bendiciones ahí para toda su familia. Oiga, por acá, me emocioné demasiado, porque a los años de los años, siglos de los siglos, a los tiempos por acá viene apareciendo mi gran amiga Miriam Terán. Yo pensé que ya se ha casado, doña Miriam. ¿Ah? Disculpará, así a veces el pensamiento vuela. ¿A qué se puede hacer? Así que saludos cordiales ahí para mi gran amiga Miriam Terán. A la gente de la ciudad de Quito escuchando la radio, vea qué bien.

dice que soy el único, dice. ¿Ah? Pero el único... No lo puedo decir al aire. Madre mía. Qué bien, así que saluditos cordiales.

Que usted es acá la reina del programa. ¿Ah? Claro. Ya no ve ayer el Wilson qué recomendación me dio, a pesar que me quiere meter otras cosas por los ojos, pero no. Yo dije no, ahí es. ¡Saluditos! Vamos, adelante, mis amigos. 19:48, 19:48.

Vamos, adelante, mis amigos. Por acá tengo más mensajitos. Muchas gracias por estar junto a nosotros. Hola, dice mi querido amigo Luis Eduardo. Excelente música. Por favor, me estás enviando un saludito súper especial para Tania, que lo quiero muchísimo. De parte de Emilio, estamos escuchando la radio en el sector de Colmenar Viejo. ¡Vea! Muchas gracias a toda la gente por estar junto a nosotros. También por acá viene apareciendo mi gran amiga, doña Marlene. ¿Cómo estamos, doña Marlene? Buenas tardes, ¿cómo ha pasado usted? ¿Qué tal el día de hoy? Hola, Eduardito, dice, como siempre. Ahora sí nos puso a zapatear. Aquí estoy, dice, con mi esposo Héctor Moposita. En Móstoles, escuchando la

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Así que no vaya a poner pretexto alguno. El sábado 26 de septiembre, ahí nos encontramos. Ahí, vean, ahí.

Tencia tiene que agradecer mucho por tener a su familia con bien, con salud, por tener un trabajito, para todo este tipo de cosas, mis amigos. Para quienes estamos fuera de nuestro país, pues nosotros de igual forma, acá rendimos homenaje, rendimos ese tributo a la Santísima Virgen del Cisne, ¿eh? Así que es un evento totalmente familiar. Vaya con toda la familia, un evento garantizado, en la cual vamos a pasar una noche cultural, una noche y tarde llena de música. Por ahí de igual forma estarán todos nuestros compañeros. Ahí van a tener la oportunidad de conocer a todos. Ven, algunos ya me conocen. Ese chiquito que ha sido. Yo, por ende, muchas de las veces digo en la radio que la voz engaña, La voz engaña. Hace años me acuerdo cuando recién empezaba. Empezaron a escuchar mi nombre ahí. Unas dos que tres por ahí me citaron. Oiga, y todavía me acuerdo en esos tiempos ahí en la Marín. Suerte que dije que yo iba vestido de otra, de otro color de rosa. Les miré y dije, patitas, ¿para qué te tengo? Oiga, son casos de la vida real, son experiencias que uno se ha pasado. Y bueno, lo más importante, así de a poquito, con el trabajo diario, se ha ido dando a conocer y pues a Dios gracias, ya llevamos ya como 25 años al frente de los micrófonos, grandes medios de comunicación que hemos pasado. Muchas gracias a nuestros amigos oyentes, vamos entonces a la pausa para comerciales. Muchas gracias. Oiga, por acá, de igual forma quiero enviar un saludo súper especial para mi gran amiga. A los tiempos, aunque es, ella sí es ingrata, ¿para qué? Dice, ahí para la señora Paula Borja.

Que se ha ido, dice, piensa bien lo que vas a decir. Saludos cordiales, mi señora Paula Borja. Muchas gracias a los años, así se ha de acordar de los pobres. Ah, ya como ya.

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especial. Y enganchamos, enganchamos con el libro de los recuerdos que están plasmados en nuestro corazón. ¿Ah? Excelente tema musical, Los Acosta, este tema, ¿Y cómo te va? Esto para aquellas personas que de pronto tuvieron que separarse, alejarse, y siempre queda esa pregunta ahí, de cómo estará, cómo le irá, cómo estará sin mí. ¿Ah? 20 con 12 minutos, señoras y señores, 20.

Ya sabe que aquí estamos. Muchas gracias por esa linda amistad, mi querida Madrid. 20 con 14 minutos. Vamos adelante compartiendo más de los veros éxitos. Siga dejando sus mensajes a través del 610-660-115. Que nosotros continuamos entregando más de las buenas melodías.

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0: Vamos para adelante, señoras y señores. 20 con 26 minutos. 20 con 26 minutos. Por acá mi gran amiga Miriam Terán desde Ecuador me dice: por favor, señor locutor, póngame una canción. Nos vamos a ubicar con todo el gusto del mundo, ¿ok? Muchas gracias por estar junto a nosotros. Viene también por acá haciéndose presente mi gran amiga La Chío. ¿Cómo estamos, Rocío? Buenas tardes de Dios. ¿Cómo ha pasado usted? ¿Qué tal el día de hoy? Hola, buena tarde, dice. Que tenga una linda tarde, un saludito desde Serrano. Véala, Chío.
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0: Que muchas gracias, mi querida Chío, por estar junto a nosotros.
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0: Mi querida amiga Nancy Morales dice: que le queda todavía el tiempo de largo. Tiene que trabajar. ¿Sabes? Para eso se casó. ¿Cómo se dejó engañar que le iban a mantener? Esa es una manera de conquistar nada más. No te preocupes que yo te mantengo. Toma. A los dos meses. No le deja ni completar bien la luna de miel. Y

Realmente, mis amigos, buena música, canciones que proyectamos acá a través de la señal de la 103.7. Muchísimas gracias, mis amigos. 20:35, 20:35. Vamos a la pausa para comerciales. A la vuelta continuamos.

0: Mientras esté en casita descansando, si de pronto está ya por ahí preparando la cena, póngale un toquecito de amor. Volvemos enseguida.
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Estamos, ya mis amigos, llegando a la parte final de nuestro programa. 20 con 45 minutos. Aquí estamos listos y prestos ya para recordar juntos estas hermosas melodías a ritmo de San Juanito al vaso. Realmente que han hecho una gran historia en aquellos tiempos, grandes agrupaciones, grandes artistas, nos han dejado un gran legado y esto realmente es merecedor de rendir homenaje, de recordar. Aquí estamos en este subespacio, mis amigos de los ídolos del pueblo. 20, 45 minutos. Por acá apareció mi gran amigo Wilson Morales. Dice, aquí presente desde Chipiona. Ya sabes, dice el saludito para mis hijos Litzy y Dylan. Y uno, por supuesto, dice para la rubia peligrosa. Ahí para doña Elizabeth también. Si no, ya sabes, le ahoga en el mar. Así que disfrute, mi hermano, disfrute, vea. Qué linda vida, Dios mío. Eso es vida.

0: Oiga, mis amigos, de esta excelente música. Qué recuerdos de aquellos tiempos, Consuelo para mis penas. 20:52, 20:52. Estamos llegando a la parte final. Saludos cordiales ahí para mi gran amiga Jessica Toledo, a la pequeña Steffi. Saludos a Silvana, la gente que está escuchando la radio en el sector de Marqués de Vadillo. Muchas gracias a la sintonía. ¡Vamos para adelante! Oiga, realmente por acá mi gran amigo Wilson Morales está disfrutando de esos hermosos panoramas.
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0: Madre mía. Rojito bonito está. ¿Para qué también? Lo que es del César es del César. Vamos para adelante, señoras y señores. 20:53. Qué placer inmenso el poder recordar las verdaderas joyas de la música del pentagrama nacional ecuatoriano. Aquí a través de la 103.7 FM. Damos vida. 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

La verdad, mis amigos, qué hermosos temas musicales. Cómo no disfrutar de esta excelente voz, la señora Lida Uquillas. Sarruma, mi tierra querida. Saludos a mi gran amiga Silvia desde Francia. ¿Cómo estamos, Silvita? Buenas noches. Buenas noches, dice, yo también estoy aquí. ¡Qué bien, mi querida Silvia! ¿Cómo te ha ido el día de hoy? ¿Cómo te ha tratado? Espero que todo bien, ¿eh? La lluvia de bendiciones. Dice, muy bien, aquí queriendo preparar ya la cena, ¿eh? ¿Qué va a preparar? Hágame tener ganas, ¿eh? La Silvia sabe enviar las fotografías de unos platos, ¿eh? Exquisitos. Madre mía. Seguir por ahí botando la baba. Saluditos, mi querida Silvia. Una excelente noche para ti y para toda tu familia. Vamos adelante, mis amigos, ya en la parte final. 20 con 56 minutos. 20 con 56.

0: los hijos del pueblo.
1: Con esto nos vamos, señoras y señores. Muchísimas gracias a todos ustedes por la atención prestada. Gracias por estar pendientes de la programación día tras día. Hemos llegado a la parte final en este día miércoles. 20:58. Excelente noche para todos ustedes, mis amigos. Que descansen. El día de mañana, ya lo sabe, muy tempranito, agradeciendo al Creador, vamos a salir a un día más de lucha, un día más de trabajo, a buscarnos la vida. Siendo muy agradecidos por tener un lugar fijo donde llegar a trabajar, por tener un techo fijo donde llegar a descansar, por tener salud, a nuestra familia unida. Todo este tipo de cosas, mis amigos, es digno de agradecimiento cada mañana. Recuerde que en cada amanecer existe una nueva esperanza de vida. Nos encontramos el día de mañana, mis amigos. Excelente noche.

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